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0: Hola a todos, bienvenidos nuevamente a nuestro espacio aquí de Can Radio Rec en Español. Los saluda Jonathan Meta desde los estudios de Can aquí en Jerusalén, siendo exactamente las 14 horas 2 minutos en todo el Estado de Israel. Ya nos encontramos listos, como digo siempre, para comenzar con este programa que ustedes saben, ¿no? Es un programa que llega hacia donde ustedes estén, porque si están en el auto, si están en el gimnasio, si están caminando, si están de fondo, siempre lo pueden escuchar por la radio, en Radio High, por ejemplo, siendo hoy ya las 8 de la mañana, 3 minutos en toda la República Argentina. Pueden escucharlo también por Radio Can aquí en Israel, pueden escucharlo por YouTube, obviamente, en el YouTube de Radio High, en el YouTube de Can en Español, al que les pedimos que obviamente dejen su like y se suscriban al canal para ayudarnos a seguir creciendo, para tratar de apoyar este espacio que justamente tiene por objetivo traerles a ustedes todas las noticias de Israel, Medio Oriente, del mundo judío, en un día completamente inverosímil, en un día que me parece que ni el más trampista de los trampistas, ni el más antitrampista de los antitrampistas se imaginaba que iba a suceder. Y vamos a estar hablando de toda esta inverosimilitud que por suerte me encuentra con las únicas dos personas con las que quisiera discutir estos temas y tratar de hablar de todo esto, que son el gran Edi Junovich, están de nombres cambiados, ahora me voy a encargar, el gran Edi Junovich y el número uno también, Tomer Favor. ¿Cómo están, chicos?
1: ¿Qué tal? ¿Cómo les va?
2: Hola, hola, un placer estar acá de nuevo.
1: El cambio de nombres tal vez es porque hoy puedo ser Tomer y Tomer puede ser Edi. Bueno, podemos cambiar de roles.
2: A ver si yo puedo entrar en esas zapatillas grandes que tiene Edi. ¿Así se dice también?
1: Sí, se dice. En esos zapatos. Johnny, mencionabas en la introducción al programa de que nos escuchan en diferentes lugares. Bueno, quiero saludar a algunos que nos escriben a través de nuestro chat de YouTube, por ejemplo, desde Toronto, Canadá, que nos agradecen por este programa. También desde Valencia, España, desde Argentina, siempre lo tenemos a Marcelo Meta, por ejemplo, y a muchos otros más. Desde Perú recibimos también algunos primeros mensajes y obviamente les decimos que continúen durante esta hora porque van a recibir mucha información y tal vez debate sobre todo por lo que ha dicho el presidente de los Estados Unidos, Donald Trump, en las últimas horas en la conferencia del G7. Declaraciones que ponen a Israel en una situación muy distinta y creo que en una situación que es la primera vez en la historia que se ubica en un lugar distinto con respecto a las alianzas con los países occidentales históricas. Desde 1948, con la independencia de Israel, ha tenido alianzas con diferentes países. Hoy vamos a ver en qué posición nos encontramos.
0: Yo creo que, y ahora lo vamos a estar discutiendo, yo creo
2: que podrían invitar.
0: ¿A dónde?
2: Al G7.
0: Bueno, la próxima vamos a hablar para que nos inviten. De ahí a que nos inviten, pero vamos a hacerlo, vamos a hablar. Yo creo que hay un tema que me parece que como que abarca todo lo que vamos a ver, que es esta gran imprevisibilidad de Donald Trump. Creo que uno esperaba, o por lo menos hablo por mí, uno esperaba que Donald Trump no acompañe esta guerra hasta el final, uno esperaba que esta división de ideas se dé, pero vamos a estar repasando dichos en los cuales se demuestra casi que una capitulación extrema, y lo vamos a estar discutiendo juntos, porque lo primero que quiero marcar es algo simbólico, y ahora vamos a ir ya al primer audio. El acuerdo, el memorando que se firmó, porque se firmó en el día de ayer, se firmó de manera, entre comillas, digital. ¿Por qué? Porque Trump firmó un papel, al mismo tiempo Pezeskian firmó un papel en su oficina, e hicieron como un vivo de los dos, ¿no? Parecido a lo que estamos haciendo ahora nosotros.
2: Tremendo la tecnología hoy en día.
0: Increíble.
2: Que las guerras se terminan por Zoom.
1: Exacto. Al final había internet en Irán.
2: Al
0: final encontraron. Y resulta que uno, yo no me di cuenta hasta que un amigo me lo dijo. Me dice: che, fíjate dónde se está firmando este acuerdo. ¿Dónde lo firma Trump? en el Palacio de Versalles, ¿no?
2: Muy simbólico.
0: Exactamente, muy simbólico, que excede lo simbólico. En la diplomacia estas cuestiones pesan mucho. Y el hecho de que Trump no se haya dado cuenta, capaz, que estaba firmando esto en el Palacio de Versalles, allí donde se firmó aquel Tratado de Versalles, ¿no? Que todos sabemos, entre paréntesis, a lo que llevó luego.
2: Sí.
0: Me parece que es algo extremadamente importante e interesante para ver.
2: Sí, también, bueno, la posición que está Trump en ese lugar. Trump viene un poco como el invitado.
0: Claro, es verdad.
2: No está en la posición que él...
0: No es en la Casa Blanca.
2: Exacto.
0: Exactamente. Vamos a empezar a escuchar juntos un poquito lo que dijo. Vamos a ir subiendo, calentando motores de a poco, porque les digo algo ya en estos momentos. El audio 3, el audio 4, el audio 5, mamita. Pero vamos a empezar por el audio 1. Pero el audio 3, 4 y 5, yo no sé lo que decir. Yo no me lo esperaba. Y muy probablemente ustedes ya hayan escuchado algunas cosas, otras, pero las vamos a ir repasando juntos. Y vamos a ir repasando, obviamente, también todo lo que está sucediendo. En el Líbano tuvimos nuevamente un soldado muerto. Vamos a estar repasando esto. Vamos a estar repasando también qué es lo que está pasando con el Líbano. ¿Cuál es la presión? ¿Qué es lo que puede pasar?
1: ¿Y cuáles son las intenciones por parte de los distintos jugadores aquí en la región? Tanto Israel, el Líbano, Hezbollah, como los Estados Unidos.
0: Empecemos con el audio número 1. Donde lo que vamos a hacer es escuchar el audio número 1. Vamos a escuchar al presidente de los Estados Unidos, Donald Trump, de nuevo repito, en el marco de esta conferencia de prensa que se lleva a cabo en Versalles, increíblemente. No, la conferencia de prensa creo que es en Evian. Increíblemente la firma es en Versalles. Y vamos a escuchar cómo el presidente de los Estados Unidos, Donald Trump, se refiere a la cuestión del dinero, porque ustedes recordarán el dinero que había surgido esta cuestión. Entre paréntesis, ya está confirmado que lo que les mostramos ayer es el memorando. Esto es muy importante decirlo.
1: Los 14 puntos.
0: Los 14 puntos que nosotros les mostramos están confirmados que es el memorando. Ahora, lo que van a escuchar es a Donald Trump refiriéndose a la cuestión de los 300 mil millones de dólares, porque... Al principio había dicho J.D. Vance que esto sí era verdad, y después Donald Trump salió y dijo, no, esto no es cierto. Escuchemos el audio número 1, escuchemos al presidente de los Estados Unidos, Donald Trump.
3: Unfreezing U.S. dollars.
4: Well, the unfreezing is an easy one to answer. We have taken a lot of their money, and we have their money. We have taken their money, it's not our money, it's their money, and we froze it. At a certain point in time, I guess we're going to have to give it back. You know, if we didn't give it back, nobody would ever invest in the dollar again.
0: Lo que dice Donald Trump es muy claro, es la plata es de ellos. Se la sacamos nosotros, claro, y en algún momento se la vamos a tener que devolver.
5: Claro, nosotros tenemos incautado dinero...
1: Nosotros tenemos incautado dinero de Irán, pero... Bueno, en algún momento lo tenemos que devolver. ¿Por qué? ¿Por qué lo tenemos que devolver? Sino porque va a perjudicar a nuestra propia moneda. ¿Sí? La confianza a nuestra moneda se va a ver perjudicada si nosotros no devolvemos el dinero iraní.
0: Ya les digo, vamos calentando motores de a poco. Quiero ir al audio número 2. Quiero el audio número 2.
2: Igual, antes de ir al 2, eso también va a ser interesante, cómo va a impactar el día que llegue con la guerra que hay entre Ucrania y Rusia, que también ahí hay plata congelada que pertenece a Rusia.
0: Exactamente. Digamos. Creo que esta guerra, este acuerdo que estamos viendo, es un mensaje muy claro a Zelensky. Mensaje muy claro a Zelensky, diciendo, mirá que...
1: se te viene a vos.
0: Hoy yo leía en Madrid una nota muy buena, porque lo que decían era, lo vimos en febrero lo que pasó a Zelensky y ahora lo estamos viendo en Israel. Es verdad, no está esta historia de la Casa Blanca, sí están los insultos, creo yo, lo vamos a discutir en el audio, creo que número 4 o 5, pero no están el espectáculo de la Casa Blanca, pero está sucediendo algo muy parecido. En el audio número 2 van a escuchar, yo no sé si es a propósito o no, pero me lo están distrayendo al chico. En el audio número 2 van a escuchar justamente que Trump se refiere a la cuestión económica, que ustedes recordarán, él había dicho, nosotros podemos mantener este bloqueo un año, dos años, nosotros podemos mantener este bloqueo todo lo que queramos, porque no es real que se esté afectando la economía mundial. Él lo que decía era, mientras todo esto sucede, nosotros terminamos ganando dinero, porque podemos empezar a exportar cada vez más petróleo, ¿no?
1: Sí, esto es lo que había marcado. Exactamente. Lo que van a escuchar en este momento, en el audio número 2, tiene que ver con las estrategias de estrategias públicas y de la narrativa por parte del presidente de los Estados Unidos, Donald Trump. La importancia de lo que dice y por qué lo dice, que muchas veces no es verdad. Y, esto lo admite él, porque van a ver los resultados de sus palabras.
0: Escuchemos juntos el audio número 2.
4: So the one thing I didn't want to see is I didn't want to see economic catastrophe. If you kept this going, that could have happened. But all I know is every time we talked about the possibility of peace, the stock market shot up like a rocket ship. It never went down. They didn't like it. The people, you know, the stock market is more brilliant than anybody there is, including the people on this stage, other than me, of course. Let's see. I don't know. What do you think, Scott? Is the stock market more brilliant than you?
6: No, sir.
4: That's a terrible statement. All right, the stock market is quite brilliant. And every time we said something amazing, like we're going to settle, it would go up. And every time we said something negative, like guess what, we're not going to be able to settle, it would go down very big, Peter, right? Very, very big. Tells you something.
0: Donald Trump reconoce en este audio, reconoce de manera muy clara que lo que él quería evitar era un colapso de la economía mundial. Y aquí hay que marcar algo. Creo que el programa nuclear iraní y Hormuz son partes, y el programa de misiles balísticos también, son partes núcleo de la supervivencia del régimen. Si Estados Unidos hubiera, o si Estados Unidos e Israel, no importa, hubieran podido controlar de manera clara Hormuz, evitar el cierre, hubieran podido destruir, obliterar de manera completa el programa nuclear y hubieran podido destruir de manera completa el programa de misiles balísticos, creo que el régimen de Irán realmente tambalea. O sea, si hubiera cumplido eso, el régimen de Irán totalmente tambalea. Ahora, lo esencial para la cultura occidental, también para Trump, que es crítico de esta cultura, es la estabilidad económica. Es, yo ayer decía en un podcast, no es el corazón, pero es la vena aorta del sistema, del orden mundial. Y creo que Irán entendió que podía un poco inmolarse en ese orden mundial, porque lo que decía era, a ellos les duele más que a nosotros. Así como a nosotros nos duele más que nos tiren abajo del programa nuclear si lo destruyeran. Y acá Donald Trump lo reconoce. Uh-huh. Acá Donald Trump reconoce algo que durante toda la guerra venía claramente negando. Después llega un momento.
1: El momento clave.
0: Yo ya no sé cómo decir esto. Llega un momento en el cual Donald Trump. Escuchémoslo, audio número 3. Vamos a escuchar el audio número 3 y ahora lo comentamos.
7: No, I'm saying that if other countries have them, it's a little bit unfair for them not to have some. A ballistic missile is not the same thing as what we're talking about when we talk nuclear. But if Saudi Arabia and Qatar and they all have some, I would say in relative proportion, I think it's okay. That's what I mean.
0: A ver, voy a traducir esto. Yo no lo voy a comentar, la verdad. O sí, no sé, no tengo idea. En la conferencia de prensa.
1: Yo voy a generar que comentes.
0: Ahí está, gracias. En la conferencia, porque la verdad no sé qué decir. En la conferencia de prensa. Dice Donald Trump, no les pasamos ese audio, él dice algo así como que la cuestión de los misiles balísticos tiene que tener un poquito de sentido común. La cuestión del objetivo de eliminar el plan de misiles balísticos, programa de misiles balísticos de Irán, tienen que tener un poco de sentido común, porque si todos tienen es un poco injusto que le digamos a Irán que no tenga misiles balísticos. Y la verdad que quedó como una frase medio rara, de hecho todos los audios que uno puede encontrar son audios de 15 segundos, porque fue esa frase y nada más. Entonces, cuando se está por ir, hacia París, en realidad desde Vian, y luego de ahí se iba en auto de París a Versalles para firmar el tratado, cuando se va de Vian lo agarra un periodista, que por suerte a Trump le encanta dar notas, esto hay que destacarlo, sí, porque con Netanyahu no hemos hablado del tema. Lo agarra un periodista y le dice, quiero tratar de ver, y yo me lo imagino al periodista así, sacándose los anteojos y diciendo, quiero tratar de entender lo que acabas de decir, a ver, porque no entiendo. Y le dice, realmente, ¿qué dijiste del programa de misiles balísticos? Y Donald Trump lo repite sin ningún problema, dice, mirá, es muy simple, si Qatar y Arabia Saudita tienen misiles balísticos, es injusto que Irán no los tenga. Yo no lo puedo creer.
1: A ver, vamos a tratar de explicar o tratar de analizar esta cuestión. El programa de misiles balísticos, no hay ningún punto dentro de estos 14 que toquen esta cuestión. El desarme del programa de misiles balísticos, que era uno de los objetivos del Estado de Israel cuando lanzó este último operativo el 28 de febrero junto a los Estados Unidos.
2: Hay que decir, fue el objetivo principal.
1: Claro, claro. Había tres objetivos por parte de Israel, objetivos escritos que tenían que ver con, y mencionados por el primer ministro de Israel, Benjamin Netanyahu, en varias conferencias, que tenían que ver con desarmar el programa nuclear, desarmar el programa de misiles balísticos y cortar la conexión con los grupos proxies de Irán en la región. Hamas, Hezbollah, los hutíes, etcétera, etcétera. Lo que sucede con este audio, con esta declaración por parte del presidente de los Estados Unidos, Donald Trump, es simplemente el abandono, tal vez abandono total hacia Israel. Abandono total porque si lanzaron de manera conjunta Israel y Estados Unidos un operativo, una guerra, una visita como, o un paseo, como lo quiso llamar en su momento.
0: Sí, una excursión.
1: Una excursión, exactamente, como lo quiso llamar Trump en su momento. Bueno, los objetivos tenían. Si vas a ir y vas a trabajar de manera conjunta, los objetivos, por lo menos en algún lugar, tienen que cruzarse, tienen que ir por un mismo camino. Parece que no. Parece que Israel tenía sus propios objetivos y los Estados Unidos otros. Que después de todas las declaraciones del presidente Trump en el día de ayer y luego de la firma del acuerdo, no sabemos cuáles eran los objetivos de la guerra de Estados Unidos. No estoy seguro y no puedo decirle a ustedes cuáles eran los objetivos de Estados Unidos previo a la guerra.
0: Coincido con lo que estás diciendo y yo lo único que voy a, no corregir, porque no soy quien para corregir, pero voy a marcar una disidencia con vos, es que yo no estoy tan seguro que hayan sido socios entonces. Creo que realmente lo que habíamos comunicado antes, que es...
1: Salieron a la campaña como socios.
0: Tengo mis dudas, si no fue Israel un contratista de los Estados Unidos, que lo usó para que haga este ataque, para que esto y listo, y ya está.
2: Puede ser que Trump se va a la izquierda y está buscando la igualdad mundial.
0: Es verdad, al final la culpa es de la izquierda.
2: Y tira
0: es,
2: para ahí.
1: Trump es un incomprendido.
0: Este no fue el peor punto de todos, aunque no lo puedan creer. Este no fue el peor punto de todos. Lo que le voy a mostrar ahora es el audio número 4. Van a ver el número 4. Van a ver algo muy, muy interesante, porque acá sí quiero que evalúe cada uno a quién creen que se refiere. A Donald Trump le preguntan, dice, ¿no tendrían que haber seguido atacando entonces? O sea, ¿no hubo un error ahí en haber terminado la guerra si todos están en desacuerdo? Y escuchen lo que responde, vamos con el audio número 4.
6: There's not one nation that came to us and said, please, sir, keep dropping bombs on them. Please keep dropping bombs, the stupid people say then.
1: Ahí volvemos. Lo que decía el presidente de los Estados Unidos, Donald Trump, en este mensaje, es que ningún país le exigió, le pidió a los Estados Unidos seguir bombardeando en territorio iraní. Solo los estúpidos, utilizo la misma palabra que el presidente Trump, solo los estúpidos nos pidieron esto o nos piden esto.
0: Acá creo que hay varias interpretaciones. Punto número uno. Nosotros teníamos la información, así se reportaba desde Israel, y para mí hay que marcar así se reportaba desde Israel, porque yo no sé a qué interés responde esta información, y no sé si es real o no, pero periodistas confiables decían que Emiratos Árabes no solo que había atacado, sino que estaba presionando a Donald Trump para que siga atacando.
1: Es Johnny Tomer, es el hombre de las mil contradicciones, el presidente Trump. ¿Por qué? Ahora vamos con esa cuestión de. Con la segunda parte donde se refiere a estúpidos. A quienes intentaban bombardear en territorio iraní. Vamos a la primera parte. La parte donde dice, nadie me pidió.
0: Ningún país.
1: Ningún país.
0: País, dice.
1: ¿No era Trump el que le pedía apoyo internacional, pedía el apoyo internacional para abrir el Estrecho Hormuz? ¿No era Trump el que le pedía a la Unión Europea, a la OTAN y a otras a otros países la colaboración para abrir el Estrecho Hormuz, un lugar fundamental, el lugar clave para esta guerra?
2: Sí.
1: Entonces, hoy dice no, hoy dice... Nadie me pidió bombardear. Él es el que pidió bombardear. Él es el que pidió apoyo en esta guerra. No lo recibió y ahora cambió el mensaje. Ahora se dio vuelta.
2: Sí, alrededor de eso también, ¿cómo se enfrenta enfrente de sus soldados que los mandó a bombardear?
0: Claro.
2: Tipo, yo pedí a mi gente que bombardee, pero de repente los que nos piden son unos boludos.
0: No solo eso, y hay que marcar algo, ¿no? ¿Quiénes son los estúpidos? Hay dos que nosotros sabemos, no, perdón, uno que nosotros sabemos y uno que está reportado que le decían, países, que le decían a Donald Trump que siga bombardeando. Uno supuestamente reportado es Emiratos Árabes. Yo insisto con que el hecho de que Emiratos no lo diga on the record a mí me genera cierta desconfianza.
2: Igual porque... hay mucha cercanía entre Israel y los Emiratos Árabes. Puede ser.
0: Yo simplemente lo pongo en duda porque esto de que no salga on the record me sorprende.
1: Hay que poner en duda cualquier tipo de declaración de Trump.
0: El otro es Israel. ¿Está diciendo que Israel es un estúpido?
1: Bueno, vamos a separar. Él hace una separación entre personas y países. Él dice, ningún país me pidió bombardear, solo los estúpidos.
0: Vos decís, las personas estúpidas.
1: Claro, solamente personas estúpidas. ¿Quiénes son esas personas estúpidas? Ustedes pueden sacar las conclusiones solos. O se lo podemos decir nosotros. Digamos, ¿a quién
0: vos decís que él se refiere a alguien que empieza con N y termina con Netanyahu?
1: Probablemente, o alguien que se dio vuelta dentro del Partido Republicano, porque hubo mucha gente que se dio vuelta dentro del Partido Republicano que hasta hace 10 minutos le pedían bombardear en Irán la infraestructura civil,
0: por ejemplo,
1: como Lindsey Graham, hombre muy vocal en el último tiempo durante la última guerra contra Irán, y hoy en día, pasamos ayer un video,

0: que dice, si te digo que sí, es para el problema. Si te digo que no, es para lío. Entonces está buscando lío. Bueno, esto es lo mismo. Y acá hay que decir algo. Esa dicotomía, desde mi punto de vista, es falsa. Porque no es que solo existían dos opciones. O atacar y seguir atacando, o atacar y hacer un mal acuerdo. Existía la opción de no ir a la guerra. Existía. Porque el JCPOA se firmó sin tirar un solo tiro. Y hay que marcarlo. Después uno le puede decir que sí, que no. Ahora, quiero marcar una cuestión también respecto del JCPOA y los programas balísticos, porque lo estuve escuchando todo el día eso. Todo el día escuché que el JCPOA no se refería a la cuestión de misiles balísticos y de los proxies. Lo cual es cierto, pero no es cierto. El JCPOA en sí no incluía, y es cierto, cuestiones referidas a misiles balísticos y a proxies. Sin embargo, el JCPOA se aprueba en el Consejo de Seguridad por una resolución, creo que era la 2231 del 2015, y se aprueba inmediatamente después otra resolución que es la 2232. La 2232 es la resolución que venció y Trump dejó vencer, él se va del JCPOA y deja vencer la resolución 2232. La 2232 es la que le prohibía a Irán armar a sus proxies. Uh-huh. Le prohibía a Irán, de hecho, adquirir armas de larga distancia y le prohibía a Irán armarse en muchas cuestiones. No es casualidad que haya mucho armamento que haya fluido y mucho crecimiento del armamento de Irán desde el 2019 hasta, particularmente el 2023, me voy al 7 de octubre, pero mucho más. O sea, es cierto que el JCPOA no incluía esto, pero la resolución del Consejo de Seguridad sí hablaba de esta cuestión, y esa resolución del Consejo de Seguridad, así como Donald Trump se fue unilateralmente del JCPOA, dejó vencer a la resolución del Consejo de Seguridad, que entre paréntesis también dejó perder la posibilidad del snapback, lo cual es un problema más que hubo con Irán.
1: Hablando del acuerdo de Obama, Johnny, me parece que no he repasado muchos medios, no encuentro uno, un analista en Israel que diga que este acuerdo es mejor que el de Obama. ¿Vos encontraste alguno?
0: No, ninguno.
1: Todos, hasta las personas más cercanas a Netanyahu, las personas en Israel que eran más trumpistas, lo más trumpista posible, todos critican absolutamente este acuerdo. Escuché, por ejemplo, a un periodista muy cercano a Netanyahu, como es Amit Segal del Canal 12, y también de Israel Ayom, que él dice, esto es peor. No hay nada peor que esto.
0: Dice en ese coso que me mandaste, dice también, este es un acuerdo típico de una persona que nunca leyó el Art of the Deal. Uh-huh. Yo voy a decir algo. Por lo que yo sé, Trump tampoco lo leyó. Se lo escribió otra persona. Pero bueno, qué sé yo. Eso igual a mí no me sorprende tanto. Me sorprende el manejo. A ver, quiero pasar al audio número 5.
1: Una porque más. Otra más.
0: Yo les dije, 3, 4 y 5, muchachos. El audio número 5 se refiere a la cuestión central, que es la cuestión del enriquecimiento de uranio. Y acá le quiero recordar a todos, el acuerdo tal como lo conocemos impone un status quo sobre el programa nuclear iraní, impone un status quo sobre el programa nuclear iraní, hasta tanto se defina la cuestión. Uh-huh. Por lo tanto, pueden negociar por 60 días, pueden negociar por 120 días, pueden negociar por 3 años. Trump nos ha acostumbrado a prórroga de prórroga de prórroga. Y en el medio, Irán tiene la facultad de enriquecer uranio según lo que dice este acuerdo. Ahora, escuchemos el audio número 5. Vamos a escuchar el audio número 5. Vamos a escuchar a Donald Trump cuando se refiere a la cuestión del uranio enriquecido. Vamos con eso.
2: We've been pretty tough in that. You know, it's also, it is a little hard though when you say that somebody wants it, other people have it, other adjoining states have it. And you're not letting them have it for purposes of electricity and things like that. It's always a little tough. You have to use a little common sense, please.
0: Bueno, de nuevo con el sentido común.
3: Sí.
0: De nuevo con el sentido común, ¿eh? Quieren tenerlo para electricidad.
3: Tremendo.
0: O sea, a ver, vamos a hablar bien de... Vamos a ser buenos con Trump. Lo que está diciendo es que le va a permitir a Irán enriquecer uranio al 3.63%. Esto es lo que está diciendo, en otras palabras, Siendo bueno con Trump, eso no tiene nada de malo. Los países tienen que tener la posibilidad de enriquecer uranio al 3.63% para poder utilizar la energía nuclear para, por ejemplo, un... ahora pueden corregirme. No sé si es el el CT scan o el MRI, pero uno de los dos usa, por ejemplo, tecnología nuclear, uh-huh. Para generación sí. de electricidad de manera...

0: era mucho más verde que con combustibles fósiles. Por ejemplo, es correcto que se le permita. Ahora, es interesante porque Donald Trump, en un post en su Truth Social de no me acuerdo cuándo, pero había dicho, y está circulando por todos lados, nosotros lo hemos repasado aquí, había dicho de manera muy clara, cero enrichment, ¿no? Y total surrender, inconditional surrender. Bueno, qué sé yo. Nos encontramos con otra cosa. Sí. Yo ayer, un amigo me decía en chiste, me decía, la verdad es que Netanyahu nos habló de que íbamos a tener una victoria total. Y en su defensa no dijo de quién. Entonces, puede ser que se refería a esto.
1: Hablando de victoria total, hace tiempo que el presidente de los Estados Unidos, Donald Trump, no habla de victoria. Y no habla de derrotamos al enemigo, lo aplastamos al enemigo. Hace tiempo que no se escucha ese discurso, esas palabras, por lo cual es importante para entender también el giro de sus declaraciones y el giro de las negociaciones para este acuerdo.
2: A mí me interesa saber cómo Trump lo presenta esto al pueblo americano.
0: Yo creo que lo presenta de una manera muy fácil, esperando que bajen los precios, cosa que no sé si va a suceder, por lo que hablo con especialistas, no porque yo sepa, pero esperando que bajen los precios para decir en noviembre vieron al final...
2: No, pero entonces, ¿para qué fuimos?
0: Bueno, esta es la gran pregunta. Yo creo que él considera que su base piensa en esta falsa dicotomía, que creo que es lo que va a presentar él, de no, si seguía atacando me criticaban y si firmaba un acuerdo me criticaban. Cuando creo yo que si lo que estamos viendo es que se viene armando las condiciones en las cuales el JCPOA ya existía, o capaz un poquito mejores condiciones, porque en vez de 10 años vas a tener 15 o vas a tener 20 años, entonces vos decís, son las condiciones que había ofrecido Irán antes de la guerra de junio, no de esta siquiera, también de esta, pero también de junio. Entonces creo que ahí la gran pregunta va a ser, capaz que ir a la guerra fue el error, y capaz que las cosas se tienen que solucionar de otra forma. También creo que él sostiene, y creo que Netanyahu también, que su base no va a hacerse ese planteo. Que la gente que siga Netanyahu, que siga Trump, no va a decir ir a la guerra fue un error. Me parece a mí.
1: Exactamente.
2: Y también cómo Netanyahu lo va a presentar. Esa es para mí la gran pregunta.
0: Esa es una gran pregunta.
1: Pero Netanyahu lo presentó diciendo es un acuerdo de Trump.
0: Claro,
1: es un acuerdo de Trump.
2: Ah, entonces no, ya no son amigos.
1: Es un acuerdo de Trump. Yo le dije cuáles eran mis condiciones, cuáles eran mis planteamientos, digamos, para la defensa de Israel.
2: Vos decís, entraron juntos y terminaron saliendo cada uno por su lado.
1: Entraron juntos al altar, sí. Pero la vueltita, después de la vueltita, salieron separados.
2: Fue una
1: en distintos tiempos.
2: Luna de miel muy corta.
1: ¿Viste cuando está? ¿Viste en un casamiento base en la jupá? Después de finalización de la jupá, se acercan muchos familiares, los amigos, etc.
0: A saludar
1: a la novia y al novio.
0: Sí.
1: Bueno, los saludan. Trump se va con mucha gente. Ay. Y Netanyahu queda solo en el altar.
0: Ah, claro.
1: Igual. Sí. Digamos, se van por momentos, se van en tiempos distintos de la guerra. ¿Por qué? Porque Israel quería permanecer en la guerra, quiere permanecer en la guerra. Israel apuesta a volver a la guerra en Irán. Y
2: no Israel, el gobierno israelí.
0: El gobierno israelí. Pero no contalo porque sé. Esto es información, Eddie.
1: Gran parte de la oposición también quiere seguir combatiendo en territorio iraní. Quieren combatir.
0: Yo ya escuché a Bennett decir que él no quiere. Que es una herramienta, pero que no es la preferida. Bennett.
2: Igual también no se los escucha tan convencidos a los europeos alrededor de esto.
0: ¿Alrededor del acuerdo?
2: Sí. ¿Qué dicen? Muchos hablan de la plata, que no seguro la van a liberar y que hay que seguir vigilando a Irán.
1: Es verdad, no hay un convencimiento por parte de Europa de este acuerdo. Sí querían el cese de las hostilidades, un alto al fuego permanente, la negociación, etcétera, etcétera.
2: Sí,
1: ¿Estas son las condiciones ideales para Europa? No.
0: Definitivamente
2: no. No sé cuáles son las expectativas también de Europa y también de Estados Unidos del próximo nivel, del acuerdo mismo.
0: Yo creo que... Por lo menos, a ver, voy a hablar por un país de Europa donde conozco. Sé que ellos lo que están esperando es que todo esto se aplace hasta noviembre. Creen que este país de Europa, por lo menos, cree que en noviembre va a perder Trump las elecciones de manera catastrófica y que toda esta alzada de la extrema derecha se va a terminar y van a poder volver al multilateralismo y algo un poquito más organizado. Con eso creo que ya vendí un poquito de medio de la información. Pero esto es lo que espera uno de los países de Europa que suceda. Yo no sé si esto va a ser así o no, porque las cosas cambian todos los días. Antes de pasar un poquito al norte y al audio donde él habla de Hezbollah, Eddie, vos tenés información porque hoy hay diarios que están hablando sobre qué es lo que está esperando Israel que suceda.
1: Exactamente. Por ejemplo, en el día de hoy, Yedioth Ahronot escribe sobre esta cuestión. Israel apuesta a que Estados Unidos e Irán no lleguen a un acuerdo y atacar en noviembre. ¿Qué significa? Llegaron a un acuerdo, pero tienen que continuar las negociaciones y las conversaciones durante por lo menos 60 días.
0: Es interesante porque la información que yo tenía, que venía de Europa de un palo completamente distinto al de Israel, habla de, ay, no hicimos el video ese.
1: Claro.
0: Lo vamos a hacer después. Pero habla de lo mismo, de que esto se va a aplazar,
1: Para el domingo. Porque mañana no tenemos programa, por el momento. La esperanza ahora en Jerusalén, aquí en Israel, es que el mal acuerdo al que se apresura el presidente de los Estados Unidos, Donald Trump, con Irán, no llegue a buen término. De momento son 60 días de negociaciones que, según los supuestos de los trabajos en Jerusalén, no van a llegar a un acuerdo final. Por lo menos esa es la idea. Me sorprende que los funcionarios aquí en Israel entiendan que no van a llegar a un acuerdo final, pero bueno, tal vez es su apuesta que tiene Israel. Hay un segundo supuesto de trabajo en Israel al que deben mantener el control sobre el Líbano hasta el mes de noviembre. ¿Por qué noviembre? Porque son las elecciones en los Estados Unidos. Y allí puede cambiar todo. Todo este discurso que viene teniendo esta semana el presidente de los Estados Unidos, Donald Trump, porque es de esta semana el discurso. Creo que podemos buscar la separación en la narrativa de Trump y no es más de una semana, 10 días que tiene este tipo de declaraciones como las ha tenido hoy, siendo fuerte contra Netanyahu y apoyando tal vez al actual gobierno iraní. Bueno, el mes de noviembre puede ser clave. Clave para Estados Unidos, pero también clave para Israel. En Estados Unidos hay elecciones, también aquí en Israel, y eso puede cambiar todo. Si no se llega a negociaciones o no se llega a un acuerdo final, puede ser, obviamente, un retorno a los operativos.
0: Jacob Encobaj escribe estoy viendo más o menos el chat en YouTube, está muy activo y me gusta eso, así que sigan escribiendo, pero veo acá Jacob Encobaj que dice, ¿por qué Israel puede enriquecer uranio e Irán no? Bueno, esto es exactamente lo que dice Trump, ¿no? Más o menos, en otras palabras. Supuestamente Israel no enriquece a más del 3.63%. Es verdad que hay muchas dudas respecto de que esto sea así o no, pero supuestamente Israel no enriquece a más del 3%, por lo menos no lo que reconoce públicamente. Y acá quiero marcar algo. Es muy difícil a través de cualquier tratado, esto lo dijo muy correctamente Obama, es muy difícil a través de cualquier tratado impedirle a un país hacer algo que todo país puede hacer. En este sentido, tiene razón Trump. Pasa que él venía de otro discurso, un discurso completamente distinto, donde él decía que el enriquecimiento de que el programa balístico tenía que ser completamente destruido y no sé qué. Pero es cierto que es muy difícil para Estados Unidos, lo fue con el JCPOA y lo es ahora, decirle a Irán, no podés tener un programa de misiles balísticos. Lo que sí se hizo fue a través del Consejo de Seguridad prohibirle tener misiles de largo alcance, algo que entre paréntesis se demostró que ya tenían en esta guerra cuando le tiraron una vez a la isla, creo que Diego García, que le tiraron a la isla, que al final no quedó muy claro qué había sucedido ahí, pero bueno, digo, esto es verdad que todo país tiene derecho a tener armas, no entra dentro del Tratado de No Proliferación, después está la cuestión de cantidades, de tipos, etc. Quiero pasar un poquito a la cuestión del norte, sí, porque Donald Trump también se refirió a eso. Escuchemos el audio número 6. Vamos a escucharlo cuando habló sobre Netanyahu y Hezbollah.
3: But it's appropriate that we release the agreement, and we did send a copy to Israel, by the way. They've been a good partner. Again, I think they could do better with respect to Hezbollah. I'm not saying they shouldn't protect themselves. I'm saying when two drones are shot into the desert and drop harmlessly, you don't have to knock down buildings in Beirut. They could behave better. And frankly, they could do a better job. I love them as a partner. They were terrific. But they could do a much better job with Hezbollah. On that, I don't think they're doing well. And I feel very bad for Lebanon. Lebanon's been, you know, it was a great culture. It was a great, they had the professors, the doctors, the lawyers. It was an incredible culture, maybe the highest in the Middle East for years and years, centuries. And for the last 50, 60 years, they have been just trashed. They have been living in hell.
0: Donald Trump, hablando sobre la cuestión de la guerra con Hezbollah de Netanyahu, él dice que él considera que Netanyahu no se maneja bien. En otra parte de esta conferencia de prensa, él dice directamente, a veces Netanyahu gets too much excited, dice, como que se excita demasiado, en el sentido de se exalta y quiere tirar bombas, bombas y bombas. Esto lo está diciendo el presidente de los Estados Unidos. Y yo... acá
2: que
0: quiero,
2: también a él
0: quiero,
2: le gustan las bombas.
0: Sí, 100%. Pero acá yo quiero marcar algo. Me parece que también hay que decirlo. Esta es la imagen de Israel en la región. Y esto es lo que también prohíbe. Puede ser correcto o no, o puede ser justificado o no. No estoy hablando de eso. Pero es lo que prohíbe que se gesten estos acuerdos, que traten de buscar una solución a estas cuestiones. Arabia Saudita, el Líbano, Siria, obviamente la autoridad palestina, lo ven a Israel como un agresor. Y lo que viene a decir Trump solamente, ¿cómo se dice? Legitima esta postura de que Israel es el agresor para ellos y lo aísla mucho más de la región y del mundo. Porque al final, ¿qué le vamos a criticar a Sánchez o a Macron? Si está diciendo lo mismo Donald Trump, que se le fue la mano. La diferencia es que Sánchez dice se le fue la mano hablando de genocidio. Macron dice que se le fue la mano hablando de crímenes de guerra. Sí. Pero, ¿cuál es la diferencia?
1: Trump dice fueron edificios innecesarios.
0: Innecesarios, sí. Claro. Dice, no puede ser que para matar a una persona estemos... Bueno, ¿cuál fue la crítica a Israel con el evento de la cámara de seguridad en el hospital? Bueno, ¿podés atacar un hospital y no utilizarlo porque tenía una cámara de seguridad? Y por eso digo, no critico lo que dice Trump, pero me parece muy interesante porque esa es la visión de los que supuestamente eran los woke antisemitas. A veces, creo yo, cuando todos los otros van en contramano, a veces es uno el que va en contramano, ¿no? Me parece. ¿Qué sé yo? ¿Tomer?
2: Sí, no, es tremendo lo que está pasando con Trump y Netanyahu, y para mí... no sin propósito dijo la semana pasada que no sabe si Netanyahu se va a postular para las próximas elecciones.
0: Ah, es verdad.
2: Para mí sabía que se está armando ya varios días, varias semanas este asunto.
0: Tomer, ¿qué está pasando en el
1: Muy norte? Interesante, Tomer.
0: Es muy interesante eso, sí. Y hay que ver qué sucede.
2: Sí. Y por otro lado, lo que está pasando acá en Israel y justamente en el norte, en Líbano, en Time of Israel se informa que un soldado muerto y otros 7 heridos por un dron de Hezbollah en el sur de Líbano. Hoy a la mañana se publicó, el ejército israelí, la Fuerza de Defensa israelí, publicó que un soldado reservista de la Fuerza de Defensa israelí murió y otros 7 resultaron heridos, incluidos oficiales de alto rango, por un efecto de una bomba, un tipo de bomba de Hezbollah en el sur de Líbano, por ayer a la tarde. Eso fue lo que anunció el ejército. El soldado asesinado es numerado como sargento mayor reservista Alexander Filin, de 29 años, de Haifa, soldado de combate de la División 36 que luchaba en esa zona. Este accidente, esta muerte, este asesino, se puede decir, sucedió alrededor de las 5 de la tarde de ayer, cuando su comandante de la División 36 fue adelante con su equipo a la zona del río Litani, que lo hablamos varias veces, y entraron a una zona que ahí había una explosión, parece escondida, que escondió ante Hezbollah. Varios heridos de altos rangos, la mayoría de ellos de manera fácil, digamos,
0: leve.
2: Eso. Y también hay tres oficiales y otros tres soldados y una soldada que también fueron heridas leve.
0: En total ocho personas.
2: Wow. Sí, parece que fue una explosión muy grande. Todos los soldados fueron ya a los hospitales relevantes y las familias recibieron la información. Por primera investigación que se está haciendo, parece que de verdad era una bomba meultar, tipo
0: improvisada.
2: Improvisada de Hezbollah, y todavía se va a estar siguiendo.
0: O sea, una bomba improvisada de Hezbollah, sí, genera ocho personas en el hospital.
2: Sí, en una zona que ya debería estar limpia.
0: Claro, aparte, sí, es cierto, ¿no? Y supuestamente por eso habíamos conquistado también el Bufor, sí, los empujábamos para afuera.
2: Sí, y eso. Y por esta cosa, el ejército dice que va a bombardear de manera aérea las bases de Hezbollah en la zona.
0: Vamos a ver qué sucede. Entre paréntesis, Israel va a tener muchas ganas, probablemente, sí, entre hoy y mañana, de bombardear la Dajia, de bombardear Beirut, a los efectos de ver si puede volver a traer a Irán a una guerra.
2: Lo que trató de hacer.
0: Exactamente. Lo que una vez le salió, sí, la segunda no le salió. Y no me sorprendería que dentro de las próximas horas estemos viendo que Israel está atacando en la Dajia. Dicho esto, hay algo que les quiero contar porque sale hoy en el diario Maariv y me parece una información tremenda. Una información tremenda que dicen que en Israel se está estimando que la presión estadounidense para retirarse del sur del Líbano y del Germón sirio, o sea, que Israel se retire de todos los lugares que ocupa desde el 7 de octubre, excepto de Gaza, está muy lejos de terminar. Y según el diario Maariv, escuchen bien esto, se espera que esta presión empiece a aumentar de cara a lo que va a suceder el viernes y las negociaciones posteriores. Y de hecho hay funcionarios de Israel que están advirtiendo que los mensajes de Washington ya no equivalen a retos en la tele, como estamos viendo en una conferencia de prensa, etcétera, etcétera, sino que si Israel continúa insistiendo en quedarse tanto en el Germón sirio es la parte siria, no la parte que está ya anexada a Israel, y en los puntos en el Líbano, particularmente en el sur del Líbano, la brecha podría pasar a una etapa práctica, ya no solamente de retos. ¿Qué es esto? Lo que el diario Maariv dice, escuchen bien, es que podría haber retrasos en los envíos de armas, restricciones de seguridad e incluso embargos de armas a Israel por parte de Estados Unidos para insistirle que se retire. Yo recuerdo cuando esta nota salía respecto de Biden, todas las reacciones que teníamos, pero en el medio después nos pusieron esta historia de la batalla cultural y todo lo que hace Trump está bien y todo lo que hace. Pero es para distraerlos, porque si ustedes ven lo que está sucediendo es otra cosa, no tiene nada que ver con derecha, con izquierda, con woke, con no woke. Metieron esas palabras para que ustedes se confundan. Esta es por lo menos mi visión. Ahora, lo que estoy diciendo es que según el diario Maariv, podríamos estar viendo estas tres medidas, y las repito: retrasos en el envío de armas, restricciones de seguridad e incluso embargo de armas de parte de Estados Unidos hacia Israel. Esto es lo que cree Israel, según lo que comenta el diario Maariv, que puede llegar a suceder. ¿Cuál fue la respuesta israelí por ahora a esta situación? Bueno, van a escuchar ahora, primero, Nase Kodem Audio Misparshmone Beaz Sheva, Nafokta Seder. Van a escuchar primero al ministro de Seguridad Nacional, Itamar Ben-Gvir, que nos tiene acostumbrados a este tipo de comentarios, hablando justamente sobre lo que él cree que hay que hacer en el Líbano, particularmente después de salir esta información. Escuchemos el audio número 8.
4: לא לתת לאוכלוסייה בדרום לבנון לחזור, זה מסכן את החיילים שלנו, זה מסכן את התושבים שלנו. אסור לנו לתת להם לחזור לגבולות, לחזור למה שהיה לפני השביעי לעשירי, ואנחנו חייבים להמשיך לשלוט בשטח, גם בניגוד לדעתו של הנשיא טראמפ.
0: Bien, dice Ben-Gvir de manera muy clara, tenemos que seguir destruyendo casas, tenemos que aplanar todo el sur del Líbano y tenemos que seguir controlando el territorio, también si es en contra de la postura de Trump. Lo dice muy claro este Ben-Gvir. Y fíjense, la respuesta ya no del ministro de Seguridad Nacional, que uno me puede decir, bueno, pero no toma decisiones sobre la guerra y qué sé yo, lo cual es mentira porque pertenece al gabinete de seguridad. Fíjense lo que dijo Israel Katz, el ministro de Defensa. Vamos con el audio número 7.
5: בסוריה, בכל מקום, ידע שאין לה מחירים שהוא משלם קודם כל. הוא מאבד את השטח, מאבד את הבית, ואנחנו נמצאים שם כדי להגן על מדינת ישראל.
0: Bueno, dice de manera muy clara Israel Katz, para el que no lo escuchó, para el que está distraído, él dice, en el Líbano y en Siria nos atacan, les tomamos territorio.
2: Sí, interesante, cuando se eligió Trump en las últimas elecciones, lo que dijo Itamar Ben-Gvir es Shehianu. No sé si dice lo mismo ahora.
1: Claro, exactamente. Pero, a ver, hay que celebrar varias cuestiones en estos momentos. Hay que celebrar una cuestión que es el consenso nacional. Hay una gran mayoría de los parlamentarios, de los ministros, de la coalición, de la oposición, que consideran que el tema del Líbano es clave, que el tema de Hezbollah es clave y que hay que continuar atacando. Por lo menos hay que celebrar que exista el consenso. Uno puede estar de acuerdo o no, porque estas son las declaraciones de Katz y también de Itamar Ben-Gvir, el ministro de Seguridad Nacional. Pero lo mismo ha hecho en las últimas horas Avigdor Lieberman. Dijo que hay que generar un proyecto nacional para la construcción de... para generar o crear misiles balísticos, drones y toda una campaña para atacar a Hezbollah. Es decir, más allá, no es el único Avigdor Lieberman en la oposición que considera lo mismo. Benny Gantz, Bennett, también continúan diciendo que hay que seguir atacando en territorio libanés pese a lo que diga el gobierno del Líbano y pese a lo que diga el presidente de los Estados Unidos, Donald Trump.
0: Yo no diciendo de que haya un consenso, lo que sí voy a decir es, una vez un profesor mío, doctor Dálvora, me dijo, nosotros no le preguntamos a la gente si está de acuerdo o no con la pena de muerte porque preferimos no tenerla.
1: Bueno, pero...
0: Sí. Esto es lo mismo. A veces la gente tomaría ciertas decisiones que capaz que no son las indicadas. No lo sé, pero coincido con vos.
1: Pero justamente nos acercamos a tiempos electorales. A 2 meses y... No, ¿cuánto? 3 meses y pico de las elecciones, con lo cual la gente también va a poder salir a las calles, va a poder salir a dejar su voto en las urnas y si quiere cambiar el gobierno va a tener todas sus posibilidades de hacerlo.
2: Sí, hay que recordar que habían unas épocas que Israel Katz lo felicitó a Trump por salir del acuerdo de Barack Obama y también quería nombrar la estación de tren del Kotel la estación de Donald Trump.
0: Bueno, le hicieron un pueblo en el norte, Givat
1: sí,
0: Trump.
1: Givat Trump. Sí, no bueno, sé. En la época de los acuerdos de Abraham.
0: Sí. En la época de los acuerdos de Abraham. ¿Qué sé yo?
2: Sí, bueno, pero hay que tener en cuenta que sí, estamos en elecciones y a dónde va esto. Cada uno lo que le sea cómodo, como a Trump las elecciones internas y acá en Israel las elecciones que se vienen en unos meses.
1: Yo estoy esperando el momento en que algún parlamentario de la coalición diga Biden no era tan malo. Biden no era tan malo con nosotros.
0: Entre paréntesis, cuando vos tenés una alianza basada en valores y no en transacción, bueno, es más difícil que te pasen estas cosas. O en plata, claro. Es más difícil que pasen estas cosas, pero bueno, qué sé yo. En el medio nada más comentarles que por presión americana van a volver las negociaciones entre Israel y Siria y ya sabemos lo que quieren los norteamericanos, que Israel se retire de Siria, así que vamos a ver qué es lo que sucede con eso. ¿Algún comentario antes de ir al Mundial?
1: Sí.
0: ¿No?
1: ¿Sí? Si querés, una pelea cortita.
0: Cortita, dale.
1: Una pelea cortita entre el canciller israelí Gideon Saar y Kaya Kallas, la jefa de la diplomacia de la Unión Europea. Gideon Saar anunció la ruptura de contactos con ella tras reportes que señalan que comparó la política israelí hacia los palestinos con el régimen de apartheid de Sudáfrica. Saar acusó a Kallas de actuar con obsesión y falta de imparcialidad contra Israel y aseguró que va a mantener este boicot hasta que desmienta o ratifique esas declaraciones.
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2: Continúa la Copa del Mundo, México, Canadá, Estados Unidos 2026 y terminó la primera fecha, la primera jornada, se completaron los partidos de en la Copa del Mundo en todos los grupos. Portugal empató solamente 1-1 con la República Democrática del Congo.
3: Lo vimos juntos,
2: ¿por qué no es en un asado? Sorpresa.
4: ¿Por qué no es Congo empató? Claro. Vino preparada Congo.
2: Vino muy preparada, pero lindo, obviamente, lindo, obviamente siempre lindo. La noticia es Portugal, que es uno de los candidatos. Sí. Yo lo pongo como uno de los candidatos a obtener la Copa del Mundo.
4: Yo también.
2: A pesar del empate.
4: La gana,
2: pesar,
4: igual la gana. Les recuerdo cómo empezó Argentina el Mundial anterior.
2: Claro, perdió con Arabia Saudita 2-1. Recuerdo también el Mundial de España que obtiene en el 2010, que pierde contra Suiza 1-0. Luego se jugó el mejor partido para mí hasta el momento de la Copa del Mundo entre Inglaterra y Croacia. Sí. 4-2 la victoria para los británicos, con dos goles de Kane, uno de los de las máximas estrellas del equipo inglés. Además, otros dos partidos se disputaron en el día de ayer en esta Copa del Mundo con varios resultados interesantes. Ghana justamente obtuvo una victoria frente a Panamá 1-0 y Colombia 3-1 ante Uzbekistán.
3: Vos, Tomer, tenías una información.
4: Sí, ¿no? Que dijeron que hay problemas con la comida, que en el último partido en Houston, que se anotó, que dijeron que los food trucks no llegaron, entonces todos tenían que ir a comprar comida en los alrededores, en las estaciones. ¿En serio? De servicios y eso, y se perdió los tacos en el camino.
2: Bueno, para destacar del día de hoy, República Checa frente a Sudáfrica, Suiza contra Bosnia, son los dos primeros partidos de esta jornada. Canadá, el local, frente a Qatar, y México ante Corea del Sur. Para mí, va a ser un gran partido México con Corea del
4: Sur.
2: Guarda con Corea.
3: Guarda con Corea.
4: Interesante va a ser
3: eso. Lo estaremos viendo. Hasta acá llegamos por el día de hoy, ¿no?
4: Hermoso día.
3: Hasta acá llegamos por el día de hoy. Nos vamos a retirar, nos vamos a reencontrar el día domingo. Recuerden, por ahora no hay programa ni viernes ni sábado, a menos que suceda algo, pero esperemos que no haya, que descansemos, que vayamos a la playa. Así que hasta acá llegamos por el día de hoy. Nos vamos a reencontrar el día de domingo. Y ojalá sea con mejores noticias. Chau, chicos.
4: Chau. Shabbat shalom.